0: Sí, pero bueno.
1: Sí, pero bueno.
0: Un rato de conversación.
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